Vale, muy bien, pues me parece. Gabriel. ¿Cómo se me contó? ¿Cómo se me contó?

0: No, con este tema ahí, gracias, pregunta.
1: Tampoco.
0: No, por favor.
1: Tampoco.